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0: Así que bienvenidos, démosle gracias primero que todo a Papito Dios por tenernos nuevamente aquí en este martes. Martes ni te cases, ni te embarques, ni de la Z te aparte. Así es, aquí, así que démosle gracias a él. Valoremos cada minuto que tenemos al lado de nuestros seres queridos. Estemos siempre con una actitud positiva. No importa lo que estemos pasando en este momento, la dificultad. Si está contento, disfrute, hombre. No le pida permiso a nadie para ser feliz.
1: Sí, señor.
0: Vinimos a ser felices, a disfrutarla, a reírnos, a gozar. Y a esta hora vamos a gozar a ritmo de salsa. Así que los invito para que interactúen conmigo a través del WhatsApp más rumbero, el 601-533-732, que ya está disponible hasta ahora y hasta las 12. Primero que todo, para que me salude, me manda un audio, me dice que está haciendo hasta ahora, mi amor. Que a veces le da una pedida de canciones y lo saludan a uno, nada, no, señor. Los quiero superactivados, me saluda. Luego me decís que te la pajás haciendo, Estar más que escuchando Tropicana, pues. Después, me pedís tu canción. Si tenés por ahí un clasificado, estás buscando trabajo, estás ofreciendo trabajo,

0: mañana, 16 minutos, estamos a martes 26, oiga, en la recta final ya de este mes de mayo. Es increíble, increíble, que hace que estamos celebrando la fecha de la madre, iniciando mayo, y ya estamos en la recta final. Es que es una cosa loca como pasa el tiempo, y yo no me canso de repetírselos. Hombre, aproveche el tiempo, no lo pierda. Haga eso que usted tanto quiere hacer. Es mejor que usted mire atrás y diga, oiga, no me fue bien, por ahí no era. Y no que usted se quede con la duda toda la vida y diga, ¿qué hubiera pasado si yo me hubiera subido a ese tren? ¿Ah? No, señor, tome esa decisión, eche para adelante, tenga huevos, tengo varios. Varios no, que tenga ovarios. Ay, Dios mío. O sea, como una amiga que la psicóloga le dijo que se comiera al mundo y se comió fue a todo mundo. Así no era, amiga, no. 9 de la mañana, 17 minutos, y así le vamos dando inicio a esta mañana de Prendiendo el Día a través de la 91.8. Invitación para que nos escuchen a través de los diferentes canales. Sí, señor, principal la 91.8 en toda la capital del Turia, y la www.lazfmradio.es para todo el planeta Tierra. Así que bienvenidos, y vamos a conectarnos con la salsa, con el sabor en esta mañana. Vamos a pasarla rico, esto que estamos en
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0: Y empezamos así con todos los poderes, Marvin Santiago.
2: Increíblemente Marvel.
0: Yo soy la mujer increíble, hombre. ¿Cierto que sí, Marino?
3: Sí, sí.

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0: Estamos a las 9 de la mañana, 33 minutos e iniciando este martes. Yo les quiero dar un poco de la información de todo lo que son las trancas asquerosas a esta hora. De donde hay, sí señor, más tráfico, donde pueden haber obras. Para que usted esté pendiente, usted señor transportador, señorita transportadora que anda repartiendo ese paquete a esta hora, para que no se vaya a meter en la tranca con ese paquete, ¿oyó? Me les cuento que hoy martes 26, el patrón de trancones, de retenciones son moderadas y lentas en unos lados puntuales, no hay un colapso pues en general. Los focos de más problemas a esta hora suelen encontrarse pues en los accesos metropolitanos y les cuento cuáles son. Tranca y tráfico lento en Valencia a los alrededores de la V30, especialmente en los enlaces de la A30 y la A7. También por las entradas de la CV35, pista de Ademuz y corredores hacia el noreste metropolitano. En los tramos de la A7 Bypass, alrededor de Cuart de Poblet, Paterna también, más que todo en horas de carga. Rondas urbanas y accesos al centro, en la zona de la estación en Malilla, en Ruzafa y en el eje sur, donde también a esta hora se siguen efectuando trabajos ferroviarios y reordenaciones variadas. Algunas obras relevantes para el día de hoy es que continúan afecciones por las obras del canal de acceso ferroviario y entorno sur de la ciudad, con cambios de carril y circulación más lenta, así que mucho cuidado. Esto es en algunos ejes de la entrada y salida. Esto es en el entorno sur de la ciudad. También pueden haber estrechamientos puntuales y tiempos más altos en conexiones hacia el puerto y accesos industriales del cinturón metropolitano. Esta es pues la información a esta hora de todo lo que es las obras y el tráfico en Valencia.
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0: Y continuamos con toda la música, con todo el sabor.
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0: Recuerda que te acompañan esta mañana. Sí, señor, la voz más sensual del FM, alegrándote esta mañana de martes. Ni te cases, ni te embarques, ni de Giselle te apartes.
3: Sí, señor.
0: La cita esta mañana es Emprendiendo el Día. 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
0: Quiero escuchar reporte de sintonía ahora de nuestros oyentes a través del WhatsApp más rumbero. Oiga, tenemos por aquí a Edwin Castro. Saludo para nuestra compañera Valentina Arce, que está por ahí ya sintonizada, comprendiendo el día. Saludamos a Edwin Castro, que a esta hora nos saluda. Yo quiero saber desde dónde está Edwin. Edwin, buenos días, mi amor.
2: Buenos días, mi hermosísima Giselle.
0: Hola, precioso.
2: Aquí vamos un día más a darle duro a las labores.
0: ¡Epa!
2: Y siempre en fiel sintonía de la ZFM, la que te prende. Pues, hombre, agradecerte a ti y a todo el equipo de la Z por hacer nuestros días laborales con más salsa, con ese toquecito latino.
0: ¡Ay, tan lindo!
2: Gracias de todo corazón, Y pues ahí nada, pedirte un temita.
0: ¿Cuál, mi amor?
2: Hasta el sol de hoy. Gracias, un abrazo, que tengas buen día. Dios te bendiga.
0: Amén, mi amor. Muchísimas gracias a ti por esas palabras tan bonitas que nos llenan de verdad de muchísimas ganas más de trabajar y de llegar hasta todos sus hogares. Un beso gigante. Que sigas trabajando, mi amor, a ritmo de salsa, porque así se trabaja más bacano, de verdad que sí. Ay, oyentes que le ponen el alma y también le alegran la mañana a uno, qué bonito. Saludito para el salsero Leo, hasta ahora desde las playas de Benifayó. Vea, ya anda con su tremenda narizona allá, el salsero Leo. Buenos días, papi, ¿qué se dice?
3: Buenos días. Giselle, buenos días. Reportando full sintonía al viejo Leo desde Confandi, Benifayó, ¿todo bien?
0: Confandi.
3: Aquí es buenos días. Giselle, buenos días. Reportando full sintonía al viejo Leo desde Confandi, Benifayó, ¿todo bien?

0: Equipo de la Z, la familia.
1: Sí, señor.
0: Somos una familia grande, llegando hasta todos sus hogares, hasta todos sus coches, hasta todos sus trabajos. La familia, bueno, excelente tema, hombre, a esta hora. Juanito, buenos días, papi. Bienvenido a Aprendiendo el Día.
2: Hola, muy buenos días, mamazota hermosa.
0: Hola, que Dios me la bendiga, que
2: tenga un excelente inicio de programa.
0: Gracias.
2: Amor. Besote grandote.
0: Gracias.
2: Quien fuera el fósforo y tú el rastrillero para rastrillar la llama de su corazón y el mío. Ay, ay, ay, mi amor.
0: Uso mucho piropo. Ahí le mando su beso, vea. Care fósforo este. 9:42 Vámonos con esta otra salidita y nos vamos con buena música. A ver qué nos saluda por aquí Cristian. Buenos días, Peluche.
3: Gisela, buenos días, buenos días.
0: Hola, Peluche.
3: Aquí con la sintonía de la secta.
0: Epa.
3: Escuchando la cuesta de mañana.
0: Gracias, mi
3: amor. Nada. Un saludo para todos. Para pedir un disquito para Bravo yo y nada. 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
1: Sí, señor.
0: Los oyentes y la casa de la Z, claro que sí. Vámonos con buena musiquita, 9:43. Llega Edgar Joel. Sonando para ustedes, emprendiendo.

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2: A las 9 de la mañana, 53 minutos, estamos en el Morning Show, prendiendo el día. Llega justo Betancur, ¿y eso qué dice? ¿Cómo dice?

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Nacho emprendiendo el día. Oigan, mis amores, en las 10 de la mañana, 15 minutos, vamos a aprender este martes con todo el sabor de Ángel Luis Canales. Señor, la rodilla que pincha. No, la que canta.

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0: Llegamos a las 10 de la mañana, 22 minutos, 10 de la mañana, 22 minutos en este martes espectacular. Oiga, yo estoy súper alerta, súper contenta hoy, ¿cierto que sí, Marino?
1: Sí, señor.
0: Sí, señor, porque iniciamos una nueva mañana de la mano de Papito Dios y eso ya es mucho, de verdad que sí. Muchos hoy no se despertaron. Así que ustedes estar con esa cara amargada, con esa cara larga, que parece un mango chancleto ahí. Parece pura limadura de limón, ¿o yo? Una amargura de limón, ¿no, señor? Active esa sonrisa, póngase en modo feliz. Ay, hay más de uno por ahí que como que no... no deja así mejor porque... 10 de la mañana, 22 minutos. 10 de la mañana, 22 minutos. Estamos en el Morning Show de la mañana. Bueno, Morning Show de la mañana. Ay, ay, Dios. En el Morning Show, si usted sabe inglés, pues entonces en el Show de la mañana. ¿Cierto que sí, Marino?
1: Sí, señor.
0: Y si no sabe, pues eso no es nada, hombre. 10 de la mañana, 22 minutos. Te acompaña Gisela Acevedo.
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0: Que sí, que tiene afanes, hombre, señor productor, tranquilito, ¿eh? Oiga, esta mañana les quiero dar noticias y muy buenas, porque las piscinas de verano en Valencia ya casi se abren y se estrenan la próxima semana con instalaciones totalmente renovadas, sí, señor. Todos los polideportivos y piscinas se abrirán a partir del próximo 6 de junio. Oiga, qué buena noticia para todos nuestros peques. Ya pueden asistir a todas sus actividades acuáticas. Además, con las instalaciones totalmente renovadas tras las obras de rehabilitación y remodelación que se han llevado a cabo durante todo el invierno y cuya inversión asciende a más de 980 mil euros. Las piscinas del Parque del Oeste y las de Benicalap eran las últimas dos piscinas al aire libre que quedaban por renovar. Oiga, sin ir más lejos, la piscina de Benicalap no la tocaban hace más de 40 años.

0: Así que ya ustedes saben, pues pueden asistir a todas aquellas instalaciones, la que quede más cerca de su casa. Le cuento que en concreto la piscina de Benicalap fue construida en el año 1983. Oiga, ustedes si están por aquí cerquita, nosotros en la Z estamos aquí cerquita del Polideportivo de Benicalap. Eso es un espacio verde urbano con más de 80 mil metros cuadrados que compone el parque, compone el polideportivo, canchas de tenis, canchas de fútbol y el conjunto donde está toda la parte acuática. Cuenta con una piscina recreativa con 4 toboganes multipista, una zona de agua activa con cascadas, cañones, banco de burbujas y un parque de agua infantil, que fue el primer parque que se proyectó y se construyó con las nuevas concepciones de una jardinería tecnificada y con modernos juegos acuáticos y toboganes. También dispone de amplias zonas de pinada, cafetería, bar, rocódromo, ¿qué será eso, arenero e hinchables. El plazo de ejecución de las obras estimados era de 6 meses. Aunque pues por las lluvias de este año se había demorado un poquito, pero ya están listas para reabrirlas este próximo 6 de junio. Así que vaya listando ese bikini, vaya listando esa toalla, porque nos vamos para los polideportivos en toda la capital del Turia.
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0: Oiga, en otras noticias le cuento que sigue la tensión por la huelga del profesorado valenciano. Es impresionante, sigue siendo uno de los temas más importantes de la semana. Al parecer ya hay negociaciones entre los sindicatos y la consellería, con unas fracturas internas entre organizaciones, docentes y presión por las mejoras salariales y las condiciones. También se habla de dimisiones en equipos directivos y de afectación en centros educativos. Les resumo, pues, que están en negociaciones entre los profesores y la Consellería de Educación porque no se ha podido llegar a un acuerdo entre los docentes. ¿Por qué? Porque ellos están exigiendo mejoras salariales y de condiciones en sus contratos. También se habla, pues, de unas mejoras en los centros educativos y en cuanto por lo menos al número de alumnos que les corresponde, porque de verdad que eso ya parece Colombia, ve. Grupos de 40, impresionante. Entonces ellos exigen más profesorado y menos alumnos también. También exigen más personal en la parte de secretaría, de la parte de la vigilancia y mucho más. Bueno, pues es muy válido que se tomen estas medidas para ver, a veces toca meter un poquito de presión. Y es por el bienestar tanto de los profesores como de los alumnos, o por lo menos así lo veo yo.
2: ¡Sí, señor!
0: Aunque pues muchos salen afectados con todo este tema de la huelga, pero bueno, esa es la información que les tengo en esta mañana emprendiendo el día. Oiga, 601-533-732 es nuestro WhatsApp para que se active a esta hora. Vamos con noticias, clasificados, las notas también de las carreteras y un poco más emprendiendo el día. 10 de la mañana, 28 minutos, 10 de la mañana, 28 minutos, y le cuento que Shopping Center está de aniversario este 30 de mayo. 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
0: 601-533-732. Saludo para el negrito de la salsa que anda por las calles de Valencia. Tenemos reporte de sintonía. Hasta ahora tenemos a Eduard. Eduard que nos saluda en esta mañana de martes. Buenos días, peluche. ¿Cómo estás?
3: Buenos días, buenos días, buenos días, buenos días.
0: Buenos días, mi amor.
3: Señorita Giselle, la dama de la radio.
0: Sí, señor.
3: Mamazota hermosa, espero que se encuentre súper bien, mi reina.
0: Gracias, mi amor, tú
3: que
0: igual.
3: Que tenga un excelente día.
0: Gracias, príncipe.
3: Pasada a saludarle y decirle muchas gracias por la sintonía diario, por la energía que le metes como con toda hoja a veces.
0: Ay, tan lindo.
3: ¿Me entendés?
0: Sí, señor, te entiendo, ¿eh?
3: Pues nada, Giselle, muchísimas gracias, mamazota. Y mandarle un mensajito a Juanito, decirle que,
0: Juanito,
3: que se eche agüita.
0: Ya te agua, Juanito.
3: De cuerpillo. Mi amor, y papel un disquito.
0: ¿Cuál, bebé?
3: Llegamos de lo mano Lebrón. Gracias,
0: buenísimo.
3: Corazón. un besote del Orinoco a Tacandoco.
0: Ay, Dios mío, bendito, para ahí se lo devuelvo, vea. Un besote para ti, mi amor, gracias por esa energía que nos transmites a través de ese audio. Y un mensaje para Juanito. Juanito, échese agua en el culillo. 10 de la mañana, 30 minutos. Laves, aunque se hagas el bañito del avión, las alitas y el motor.
2: Sí, señor.
0: Ay, Dios mío, empieza el verano y empiezan ese poco de olores. Juanito, por favor. Tranquilito, tranquilito. 10 de la mañana, 30 minutos. 10 de la mañana, 30 minutos. Saludamos al Pétalo. Pétalo, buenos días, mi amor. ¿Cómo estás? ¿Qué ha hecho, mi amor? ¿Me ha pensado? Ay, Dios mío, 10 de la mañana, 30 minutos. Vámonos con buena música, vea. Llegan los hermanos Lebrón. Llegan y llegamos.

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3: Activando la rumba en este martes, subiendo el ánimo. Llega la orquesta Sabotaje y En Tu Camino. Ya falta menos para el viernes.
4: Sí, sí.

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1: 10 de la mañana, 47 minutos, 10:47, y nos vamos con reporte de sintonía a nuestros oyentes que están aquí al pie del cañón, reportando a través del WhatsApp 601-533-732. Saludamos a Santiago Velasco, me dice, buenas tardes, tardes no, mi amor, buenos días. Ya le atardeció, papi. Está activo con la Z, quiere Volando entre tus brazos de Marc Anthony. Vale, mi amor. Un besote para Santiago Velasco, que siempre reporta su sintonía. Está ahí siempre al pie del cañón. Oyentes que le ponen el alma, ¿cierto que sí, Marino?
3: Sí, señor.
1: Cosa loca. Tenemos también a Jefferson, otro oyente que le pone el alma, el corazón. Ve, contame qué estás haciendo, Jefferson. Decime, ve. ¿Tenés tu caleñol por ahí o no?
4: Hola, buenos días, Giselita. Así veo.
1: Hola, mi amor.
4: Conectado con la Z.
1: Ay, qué rico.
4: Viendo el día.
5: Qué rico.
4: Lo mejor para iniciar el día, la voz sensual.
1: Epa,
4: de la Z.
1: Sí, señor.
4: Cariño.
1: Qué, mi amor.
4: Regálame una canción.
1: ¿Cuál, papi?
4: Muchacho Barrigón.
1: Ay, ay, ay.
4: Vale, cariño. Sigo conectado con la Z. Un abrazo.
1: Otro abrazo para ti, mi amor, y con besito incluido, vea. Ah, muchacho Barrigón de Ray Pérez. Vale, mi amor, buenísimo. Gracias por ese reporte de sintonía, era Jefferson. Sí, vos a ver, Leito, vos a ver, ya falta menos para el viernes, ¿no? Impresionante. 10 de la mañana, 49 minutos, seguimos emprendiendo el día. ¿Qué tal, Juan Carlos Trejos? Dice, quiero expresar mi más sincero agradecimiento a la emisora La Z por el apoyo brindado al publicar mi aviso de búsqueda de personal para el área de carpintería. Gracias a su ayuda, el mensaje llegó a las personas correctas y pude encontrar las dos personas que necesitaba. Oiga, qué bonito, hombre. Es muy valioso contar con medios que realmente apoyan a la comunidad y ayudan a generar oportunidades laborales. Mil gracias por la colaboración, la disposición y el gran enlace que tienen. Abrazos y éxitos. Gracias, mi amor. Oiga, cómo me encanta de verdad poder darnos cuenta de que nosotros, además de solamente, que no solamente les llevamos música, sino que también les aportamos un granito de arena, porque de verdad que acá venimos a rebuscarla, a salir adelante. Y muy bonito que por medio también de este medio de comunicación, valga la redundancia, podamos también aportar ese granito de arena para buscar empleo. Y nuevamente por aquí, vea, por aquí tenemos otro clasificadito de ellos mismos. Necesita más personal. Se busca personal con documentos al día para trabajos de instalación y montaje en el área de la carpintería, con disponibilidad para hacer para viajar algunas veces fuera de Valencia. Buen ambiente laboral, trabajo estable, contrato indefinido. Usted necesita trabajo en carpintería, mi amor. Puede viajar. Tiene sus documentos en regla, pregunte por Juan Carlos en el 673-733-329. Así que, bueno, lo voy a estar publicando ahorita mismo en el estado de La Z para que usted pueda, si no apunto el número, para que usted pueda acceder a él, lo llame, se comunique a través del WhatsApp. Un beso muy grande para Juan Carlos Trejos y gracias, mi amor, también por generar trabajo para todos nuestros compatriotas que hasta ahora se la están rebuscando. Un beso muy grande, mi vida. Rebuscar le decimos nosotros, ¿no? Oiga, otro caleñol, ese rebuscarnos. ¿Cómo se bandea también, no? La abuelita le decía, deje, no me ayude que yo me bandeo sola. Del verbo bandearse, ¿qué es bandearse? ¿Qué es, Pero nosotros entendemos, sí, nosotros sabemos qué es eso. La guachafita, ¿usted sabe qué es la guachafita? La rumba, la recochita, todo eso, nosotros sí sabemos.
3: Sí, señor.
1: Tiene que aprender caleñol porque si no va a Cali queda perdido, ¿yo? Le piden una chuspa y usted queda como entre bobo y tonto. Y le dicen, vea, saque la chuspa, usted queda como que, ¿yo qué es? Me pasó cuando fui a Ecuador y pedí una chuspa, y yo, ¿una chuspa? ¿Qué es eso? Y luego le dije, bueno, una bolsa, y se reían. La bolsa ya es las bolsas. Entonces, ¿cómo le digo? Una funda. Y yo, madre mía, Dios mío bendito, madre mía, de acá de España tampoco, hostia. Yo dije, uy, hijo de madre, ¿entonces qué? Una funda, para nosotros una funda es la funda de la almohada. ¿Cómo cambian los términos solamente entre oiga, hasta en regiones nomás, en la misma Colombia, y cambian los términos? Imagínense entre países. Pero yo quiero, si usted tiene por ahí algún aporte de caleñol, ve, contame, ¿cuál es esa palabra que decimos en el Valle, que decimos en Colombia, que decimos en Cali, en Palmira y en todos sus alrededores, y que la tiene que saber la gente por si va a Cali, no se vaya a quedar perdido? 10 de la mañana, 52 minutos, saludamos a nuestro compañero, oiga, al colega, el muñeco de la ciudad, el muñeco, sí. La rodilla que pincha, Alvarito Durán, buenos días.
2: Dice el Acevedo, una voz.
1: Señor.
2: Muy buenos días para usted y para toda la orientiza de la Z. Ahorita es para los repartidores que ya están hasta ahora asoleando, en repartiendo el paquete, y pongan incidencias.
1: Llega de paquete sudado, yo.
2: Ahorita es para Juliancito, para Nacho, para Freddy, para Marcos, para Balita, para Valencia, para todo el combo.
1: Señor. Alvarito
2: me pone ahí, remordimiento de la Orquesta Colón. Muchísimas gracias, saludos a Beto, el de Bocados. Chao, chao.
1: ¿Cómo? No podía faltar, hombre, el huesito de la mañana. Por cuenta de Alvarito Durán. 10 de la mañana, 53 minutos, estamos emprendiendo el día con la mejor música para todos ustedes. Por aquí llega Ray Pérez y su muchacho barrigón. Vea, ponga a dieta, papi.

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3: Continuamos con los éxitos en esta mañana de martes. Emprendiendo el día, llega a Costa Brava con esa mujer. Esa mujer que dice. ¿Qué dice esa mujer? 11 de la mañana, 11 minutos. Ahí me están pensando. Es usted.

es posesivo, asfixiante y vea. Salió hasta picha corta, ¿no? Una cosa loca. 11 de la mañana, 15 minutos.

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1: Sí, señor, la Z 2026 recargada con buena música, con buena programación 24/7, la 91.8, la que te prende. Te invito para que me sigas en el Instagram como la dama de la radio. Sí, señor, así podemos cotillar un poquito. Usted de mí, yo de usted, claro que sí. 11 de la mañana, 16 minutos, y a esta le tengo el menú del bochinche de Puchis. 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
1: ¿Qué tal si nos vamos con reporte de sintonía? El WhatsApp es el 601-533-7732. 601-533-7732. Saludo a esta hora para Jessy Timbal. Ay, Dios mío, todo eso es suyo, papi. O lo prestaron para chicanear, ¿eh? El Jesse que anda por las calles de Valencia hasta ahora, sintonizado, amplificando la 91.8, la que te prende.
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1: Un besote para mi Jesse. 11 de la mañana, 18 minutos, seguimos sintonizados. Vámonos con más musiquita, más musiquita. A ver, música no, vámonos con oyentes, mejor ahorita nos vamos con música. El salsero Leo me pide vamos a darnos un borondo B. Ah, yo pensé que me iba a decir vamos a darnos tiempo. Sí, porque a mí me dedican a canción, dice que vamos a darnos tiempo. Yo le digo, compre un reloj, mijo, vuelva de serio. Papi, dale tiempo a abuela. O sea, la mañana 19 minutos. Eso cuando dije que vamos a darnos tiempo y no están seguros. Si usted no está seguro, papi, coja la curva. El otro caleñol, coja la curva, papi. Sí, señor. Guaves. Seguimos con más reporte de sintonía. Vamos a ver a quién tenemos a esta hora por aquí. 11 de la mañana, 19 minutos. A ver, ¿a quién saludamos?
5: R.
1: ¿Qué le pasa?
5: R. Es Gisela Acevedo.
1: Tenía que ser la putricia
5: del
1: 8.
5: Mamacita rica y apretadita, mi amor.
1: ¡Qué peluche!
5: ¿Cómo le amaneció ese asterisco en mi vida?
1: Cuénteme, bien, mi amor, bien. Apretadito.
5: Vea, yo le tengo una poesía más bonita.
1: Cuente.
5: El amor es un terrible sentimiento. Uno lo quiere afuera y termina con él adentro. Linda, ¿cierto, mami?
1: Hermosa.
5: Vea, y como usted, yo me di cuenta que usted estaba malita, me recomendaron unas pastillas para usted o yo.
1: ¿Cuál
5: se
1: es?
5: Llama Nodarpulín. Tiene que tomarse dos al día, una por la mañana y otra por la tarde, yo, para que se alivie. Bueno, mamacita rica y apretadita, ya la saludé. Besitos al chiquito y caricias por allá. Se cuida ese asterisco. Adiós.
1: Adiós, Putricia, que siga trabajando, produciendo en esa rotonda para que le dé la platica a su papá Juancho Castillo, que la pasa ahí por las tardes en la primera. Pero usted la pone a camellar, ¿no? Una cosa loca. Un besito para Juancho. Gracias por ese reporte de sintonía de Putricia. Si tiene turnito para ir en la rotonda, me avisa que estamos vea peladas. 11 de la mañana, 20 minutos. Continuamos emprendiendo el día. Más oyentes a través del WhatsApp. Tenemos aquí, ¿a quién tenemos?
6: Hola Giselle, buenos días. 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
1: Oiga, una cosa, esa muchacha se aprovechó ese clasifique ese audio yo, así tienen que ser, avíspense, ve, aprendan como ella. Saludito para mi hermosa Jennifer de Jane Studio Niles, que próximamente la tendremos aquí como patrocinadora oficial de Prendiendo el Día.
2: ¡Sí, señor!
1: 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Un besote, Jennifer, hermosa. 11 de la mañana, 21 minutos, seguimos con más reporte de sintonía a través del WhatsApp. A ver a quién tenemos el placer. El placer casi, casi sexual, casi, casi de saludar por aquí a través del WhatsApp. Tenemos a esta hora a, por aquí no tiene nombre, vamos a ver, Julio César. Ya lo guardamos, Julio César. Buenos días, Julio César.
7: Buenos días, buenos días, buenos días.
1: Buenos días,
7: un
1: príncipe.
7: Saludo a todos los oyentes de la Z y a esos repartidores de paquetería aquí en Valencia.
1: Sudando ese paquete,
7: en especial a mi amigo Brandon, que debe estar boleando paquetes ahora mismo.
1: Señor.
7: Nada, a ver, te quería pedir la canción de Julito Alimaña de Héctor Lavoe, si puede ser. Un saludo.
1: Claro que sí, mi amor. Juanito Alimaña, señor productor, hágame el favor y me lo busca por aquí. ¿Lo tiene?
2: ¡Sí, señor!
1: 11 de la mañana, 22 minutos. Saludo para todos mis repartidores de paquetería que andan con ese paquete sudado hasta ahora, oiga. 11 de la mañana, 22. Saludo para mi preciosa, hermosa, divina amiga Olga Lucía, que a esta hora me está amplificando. ¿Desde dónde está, mami? Vea, ¿qué está haciendo hasta ahora? Fuera de escuchar la Z, mi amor. Lo más bonito de Guarapo, cochita linda, pechocha. Olguita, un besito para ella. Para su mamita Yoli también un abrazo y un beso muy especial. Y para la perrita de Olga también, la perra de Olga, para Abby. Ay, Dios mío bendito, es que da papaya, no, mi amor. Saludo para el negrito, que a esta hora ya me manda el menú de Pantojarse. 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Sí, aquí las tiene, papi. 11 de la mañana, 23 minutos. Saludito para el negrito de la salsa, que ahora anda por ahí, vea, sintonizado. Pedrero, buenos días, Pedrero.
8: Qué rico, la reina de la salsa, siempre.
1: Qué rico.
8: Motivándome, siempre poniéndome a bailar acá, nomás de sabroso. Epa. Saludos a toda la gente que se encuentra allá en Valencia. Mi nombre es Juan David, de
1: Juan
8: acá
1: David
8: de
1: Pedrero.
8: Los Pedreros de Lanzarote y Reformas.
1: De los Pedreros, sí,
8: estamos aquí sintonizados, bailando aquí en medio de piedra, hijo de madre, con un calor terrible, pero siempre, siempre con la mejor energía, con la mejor salsa.
1: Esa es la
8: salud,
1: actitud,
8: mi gente,
1: amor.
8: Saludos, saludos.
1: Saludito.
8: Pásela rico.
1: Epa.
8: Desde Lanzarote, Reformas
1: Lanzarote.
8: Y Pedreros, Lanzarote, ay, ay, ay, qué rico. Cuídense.
1: Gracias, mi amor, por ese reporte. Le mando un besote. A que siga saltando ahí en medio de las piedras con este calor tan hijo de madre. 11 de la mañana, 24 minutos. Continuamos con más reporte. Tenemos a Oscar Restrepo, que por aquí me manda un sticker. Ay, mande un audio, hombre, volvete serio. Tenemos a Olguita. Yo también te quiero mucho, mi amor preciosa. 11 de la mañana, 25 minutos. 11 de la mañana tenemos a Dieguito del Rey Pollo. Oiga, qué placer escucharte, Dieguito. Buen día.
9: Buenos días, buenos días, buenos días. Cordial saludo del Rey Pollo para la dama de la salsa, para Giselle, que está hoy en la programación especial de Prendiendo el Día. Estamos aquí también con la paquetería, pero en la construcción, porque estamos en los últimos detalles de reforma en el Rey Pollo, haciendo un esfuerzo enorme porque este fin de semana tendremos nuestras puertas abiertas para el público. Saludo cordial para todos los oyentes, para todos los de paquetería que están en sintonía en este momento con la Z. Un abrazo enorme y un beso grande para Gisela, la dama de la salsa.
1: Pues yo te
9: la dama de Prendiendo el Día.
2: Sí, señor.
1: Pues yo le vuelvo el besito, Dieguito, vea, grandote, y que sigan trabajando allí con todos los poderes, porque ya estamos que nos vamos nuevamente a comer pollito al Rey Pollo ahí en Mislata. Un beso muy grande para Dieguito. Y a las 11 de la mañana, 26 minutos, nos vamos con buena música. Estamos en la recta final de

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1: Llegan los adolescentes de Venezuela, sonando para todo el mundo a las 11 de la mañana, 26 minutos. Y esto que se llama Virgen. Este clásico, Leito, recoja la cédula, vea.

0: adolescente.
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6: Oiga, Santiago Velasco demoró, pero llegó, ¿cierto que sí, hombre? Por aquí llega Marc Anthony, el flaco. Con Volando entre tus brazos. Oiga, cómo me encanta esta canción. Estamos emprendiendo el día, 11 de la mañana, 32 minutos, encendiendo el martes, encendiendo el ritmo, el sabor para todos los...

0: Hermosa canción del flaco Marc Anthony a las 11 de la mañana, 37 minutos, haciendo parte de la programación de Prendiendo el Día.
1: 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Es cierto que la vida tiene sus afanes. Que levántese temprano y corra porque si no llega tarde al trabajo. Que el colegio, que la universidad, que arregle a los niños para el jardín. Que déjeles el almuerzo listo. Y cuando por fin sale, tremendo trancón. Pero tranquilo, tómela con calma. No se afane. Mejor sabe qué, relájese y conozca lo que está pasando porque ahora, para informarse bien y estar actualizado, no necesita complicarse más la vida. Pásela bien mientras se informa.
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0: Llega Nati su charanga y la canción de Más de Una, vea la engañada. Que sí, que se estoy viviendo con mi esposa, que si estamos en la misma casa, pero que no dormimos en la misma cama. Que... ay, Dios mío bendito, tiene en cuenta, hay una cosa loca. A mí no me venga con eso. Óigalo.

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2: Sí, señores, a esta hora te acompaña una voz con mucha salsa, la voz más sensual del FM a las 11 de la mañana, 43 minutos. 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
3: ¡Sí, señor!
2: 11 de la mañana, 44 minutos, 11 de la mañana, recuerde que llega el Salsa Rosa Volumen 4 Party, donde vamos a tener también allá la pupuchurra, en donde en Guarapo Pub este 18 de abril, dime a mí, 18 de junio, mis amores, ahí con Jorge Valencia, JP, R, DJ, y la pupuchurra, nada más y nada menos, para que puedan ir a gozar esta noche de Salsa Rosa. Invita su fundador, Jorgito Valencia. Un besote para mi compañero Jorge Valencia, que en un ratico llegará con su Salsa Rosa. 11 de la mañana, 45 minutos. Vámonos con reporte de sintonía a través del WhatsApp más rumbero de la FM. 601-533-732. Recuerda que nos puedes seguir en Instagram como La Z Valencia. Y a mí como la dama de la radio, ¿cierto, Marino?
3: ¡Sí, señor!
2: ¡Sí, señor! 11 de la mañana, 45. ¿Qué me dice la princesa?
4: Buenos días, mi niña Gisela, la hermosa, aquí emprendiendo la mañana y con la Z más todavía, y esa voz cautivadora más frente a los oyentes.
2: Hermosa.
4: A lo que vinimos, mi niña Gisela, y qué rico.
5: ¡Qué rico!
4: Empezó la rumba.
2: Bueno, empezó, ya como que terminó. Ya sé por qué borró el otro, porque seguro estaba saludando, era RDJ, y ya se dio cuenta que estaba yo, ay, Dios mío. Pero bueno, cayó en cuenta buena hora. Un besote para mi princesa hermosa, hombre, que siempre nos da alegría con esos audios. A nombre de la abejita con hábitat, vemos a esta hora a Monty, que me saluda. Buenos días, bombón, de qué caja de bombones escapó. Y aquí escondidita en la sombra, mi amor, porque si salgo al sol, me derrito. Monty nos saluda con todos stickers. Feliz, bendecido día. Igualmente para ti, príncipe hermoso. Gracias por ese reporte. Por estar siempre ahí al pie del cañón. Me pide el pillo buena gente. A ver, hágame el favor, señor productor, trabaje. Ya estamos en la recta final de Conexión Z. Vamos a complacer a nuestro oyente. El niño mimado de Trastalleres, Andy Montañez. Con su pillo buena gente. Ningún pillo buena gente, mi amor. Si es pillo, es mala gente. Mentira, mi amor. Estamos solo contenido. Ahorita dice Giselle tan dolida, que no sé qué, que andaba con mozo. No, señor. 11 de la mañana, 47.

Estamos en la recta final, ya las últimas dos cancioncitas de Prendiendo el Día. Yo me quiero despedir con Kim de los Santos. Vámonos con esta romántica primero. Cuando no es contigo, mi amor, cuando no es contigo es una cosa loca, de verdad. Me toca dormir con ese peluche mugroso y ese radio viejo. Encalambrado este. 11 de la mañana, 51 minutos, estamos emprendiendo el día. Óigalo.

0: Ahí cuando no es contigo, mi amor. 11 de la mañana, 56 minutos.
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0: Oiga, me despido de todos ustedes con esta canción de Kim de los Santos. Muchísimas gracias por haberme acompañado en esta mañana de martes. Los espero mañana nuevamente en

0: Dos de una.
1: Sí, señor, me despido con dos del mismo artista. ¿Qué pasa, Edwin Jiménez? Ay, Dios mío, bendito, saludito para Edwin Jiménez. Besitos hasta mañana. Oiga, esta canción, un himno para todos los que nos vinimos a lucharla por acá al otro país, al otro lado del charco, y en especial para todos los que están trabajando en el campo a esta hora, en la obra, en la paquetería, en las limpiezas, a todos los que la están sudando.

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Papi, te escucha un poquito de retorno, pero estamos rey. Estoy por acá desde un punto desde el centro de Valencia, que ahorita un ratico les voy a decir a los oyentes dónde me encuentro ubicado, papi. Así que muchas gracias por Salsa Rosa, papi. Vos sabés cómo es la vuelta, mi papá. Y conexión Z, papi, conexión Z. Arrancamos.

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1: Hey, hola, ¿qué tal? Muy, pero muy buenas tardes. Buenas tardes, familia. Buenas tardes, buenas tardes. Aquí después de esa salsa rosa, rica, sabrosa, deliciosa del martes. Ni te case, ni te embarque, ni la Z91.8. Esta parte, buenas tardes, buenas tardes. ¿Cómo les va? ¿Cómo están? ¿Cómo les ha ido? Aquí arrancamos la tarde de Conexión Z en este maravilloso día, en esta tarde espectacular. Vamos a tener esa cita rica, la sabrosa, la buena, obviamente, con Z, que te prende, te prende. Buena tarde, buena tarde, buena tarde. Aquí vamos a estar durante 3 horitas con toda la buena programación, la buena música, los mejores oyentes a través del WhatsApp Z601-533-732 para que me digan qué quieren escuchar, qué salsita sabrosa le faltó por allí programar. Yo las voy a estar acompañando, sí, hasta en punto de las 7 de la tarde con esa programación espectacular. Estamos en Conexión Z.
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1: Ay, qué rico, nuestro gerente Brana Cubela, rato no lo escuchaba, hola. Ay, Dios mío, bendito. 601-533-732, acá arrancamos Conexión Z.
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1: Llegamos a las 3 de la tarde, 3:54. Aquí llega la orquesta del Willy Rosario. La voz de Chamaco Rivera, La Vida. Estamos en Conexión Z al aire.
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0: Llegamos a las 4 de la tarde, 3 minutos, 4 de la tarde, 3. Buena tarde para los que apenas llegan a la sintonía. Ey, buenas tardes, ¿qué tal? ¿Cómo por aquí, hombre? Que don Jorge Valencia me dejó todo por acá, es desorganizado. Jorge, hombre, buena tarde, papi, buena tarde. Aquí arrancamos las tardes de Z, Conexión Z. Antes era buenos días, ahora es buena tarde. Buena tarde, buena tarde, buena tarde. Buenos días, no, ya es buenas tardes. Buenas tardes, familia, ¿cómo les va? ¿Cómo están? ¿Qué es lo que están haciendo? ¿Ya almorzaron o no? ¿Están repartiendo todavía la paquetiza? ¿Dónde se encuentran? Quiero que hagan su reporte de sintonía a través del WhatsApp 601-533-732 para que me acompañen en este martes con mucho calor en
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0: Saludito cordial para toda esa gente chévere que se encuentra desde diferentes partes del planeta Tierra. Aquí estamos una vez más dándole gracias a Papito Dios por todo lo bonito, por todo lo hermoso. Estamos en este maravilloso día. 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Está bueno eso, tiene buena pinta, papi. Oiga, saludo cordial para Sebastián, para todo ese convete, para Papo. Pero no es Papo Lucas, es Papo, el cocinero, toda esa gente chévere que están por ahí súper activadísimos en esta maravillosa tarde de Conexión Z. Síguelo, papi, dilo, dilo.
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0: Y desde ya, ya tengo los oyentes a través del WhatsApp Z 601-533-732. Buena tarde.
2: ¿Qué hubo, mío? Y a todo Timbal, papi, de aquí de Culleras, con el famoso José. José, aquí con el famoso José. Le dicen el niño de las niñas. Hago un juego, colóquenme ahí media negra de Willy Chirino.
0: Acá le puedes, de una.
2: Y se sabe que HD le hace todo.
0: Eso.
2: Le hace todo. Un abrazo, papi.
0: Buena esa, mi papacho. Oiga. El viejo Juguito que anda por ahí súper activadísimo. Yogi. Yogi, Yogi en BRS. Buena tarde, buena tarde.
3: Muy buena tarde, DJ R y Conexión Z. Te prende. Te saluda, Yogi en BRS. ¿Dónde está el amor de la orquesta caliente? Te cuidas, bro.
0: Hágale, papi, de una, sí, señor. Eso va, eso va, eso va. A las 4 de la tarde, 6 minutos, 4-6, sonando la Z91.8.
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0: 4 de la tarde, 6. Oiga, canciones para que animemos, para que le subamos la temperatura, pero más y más al 91.8. Aquí llega Time to Space. Uy, sé mucho inglés el mío, ¿no? Estamos sonando la Z, Conexión Z.

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1: Llegamos a las 4 de la tarde, 11. 4 de la tarde, 11. Aquí llega la orquesta caliente. Oiga, ¿dónde está el amor? ¿Pero dónde está? ¿Por qué se fue?

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1: Llegamos a las 4 de la tarde, 15 minutos, 4:15. Aquí llega la Sonora Ponceña. ¿Cómo te quise yo? Sonando. Estamos en esa tarde fenomenal. Estamos de Conexión Z.

0: Robot de 15, yo nadie, pero nadie te querrá, si lo dice la Sonora Ponceña. En esta tarde fenomenal del martes, estamos en Conexión Z.
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0: Llegamos a las 4 de la tarde, 20 minutos, 4 de la tarde, 20. Buena tarde para los que apenas llegan a la sintonía. Buenas tardes, ¿cómo les va? Sí, señor. Los que andan por ahí súper activadísimos desde muy temprano, desde prendiendo el día hasta apagando el día desde las noches. Mejor dicho, una cosa impresionante. Oiga, saludo cordial para toda esa gente chévere que siguen repartiendo el paquete. Como por allí, Girley, que anda por ahí súper activadísima. ¿Ya terminó, no? ¿O le falta mucho? Ay, coge. Sonando la Z. Que te prende, te prende. Edwin Castro, papi, buena tarde.
2: ¿Qué hubo, DJ R?
0: ¿Qué hubo, manito?
2: Estamos reportando sintonía desde las tierras de Náquera, mi papá.
0: ¡Epa, Náquera!
2: Dando por los últimos retoques de la paquetiza.
0: Eso, papi.
2: Papi, si me pone un temita por ahí, amor internacional. Gracias.
0: Listo, papi, eso va, sí, señor. Ya se lo busco y se lo pongo y se lo programo de Guancho Boja, ¿ves? Sí, señor. Ay, Dios mío, bendito. Tengo como, no sé, una griera. No sé qué es lo que me cayó mal. Ay. 601-533-732. 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
0: Oiga, saludos a Isara para el Negrito de la Salsa, que ese fin de semana vamos a estar transmitiendo en vivo la Viejo Z, porque estamos, bueno, Shopping Center está de cumpleaños. 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Así no tienen parche para ese fin de semana, pues desde muy temprano vamos a hacer todo el staff de Z y de la Primera FM 92.3. Déjala sonar. Suéltalo, DJ, porque esta canción va sola, papi, vos a ver.

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0: Tarde, buena tarde. Oiga, saludo cordial para toda esa gente chévere que sigue por ahí súper activadísimos. Escuchando la 91.2. Estamos de Conexión Z, la gente dirá, bueno, ¿este qué hace por allá hoy? Pues sencillo, pues estoy por acá en Conexión Z porque mi compañera está emprendiendo el día. Así que esa semana los voy a estar por acá acompañando en las tardes con más sabor, con más alegría, con más música buena. Así que un abrazo muy especial para toda esa gente chévere. Oiga, saludos a esa para DJ Tavo, que anda por ahí súper activado. El DJ de Guara, de Guaros, de Guaros Cantina Pub. Y también saludo cordial para el 7 Mujeres, que anda por ahí también, mejor dicho, una cosa impresionante, ¿no? 7 Mujeres y Juan Diego, como para no decir otra palabra, ¿cierto? Ay, Dios mío, bendito, Dios santo, como dicen por allí, hombre, Dios del cielo. Ay, saludo cordial para Livianita, que anda por ahí súper activadísima, escuchando la 91.8. Hola, buenas tardes, ¿cómo le va? ¿Qué se quiere escuchar? ¿Qué se quiere programar? Por ahí tengo dos canciones pendientes que ya le suenan un ratico para los amigos que están por ahí metiéndole durísimo las reformas. Como lo es ese Huguito, que anda por ahí, mejor dicho, metiéndole todo el sabor. También saludo cordial para el DJ Andrés Correa, papi. Háblamelo, manito. ¿Cómo sería mi papacho? Lleva. 601-533-732. Saludo cordial también para la gente que se encuentra desde Alicante. Por ahí nos manda el reporte de sintonía a través del WhatsApp 601-533-732. La gente que también nos escribe a través de nuestro Instagram en la ZFM Valencia. Anda, seguinos por allí. Anda, seguime, RDJBit, para que no se pierdan cada evento que estamos programando en esta temporada de verano.
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0: Metemos la salsita de la buena, vea, que llega el gran combo de Puerto Rico en la voz de, adivina quién, Andy Montañez, Bao Kende, sonando la Z.
1: La

Llegamos a las 4:37, seguimos avanzando con toda la buena programación, la buena música en ese maravilloso martes espectacular, martes de la Z 91.8 que te prende, ve, uy, qué rico que suena la Z.

Chirillo, oiga, esas canciones que son buenísimas, que solamente suenan y no me dan en la radio, porque en discoteca no la ponen en ninguna parte, hola. Esta canción es como para ir a cobarcito ahí suavecito, como para conquistar y cantar el oído así en medias negras. Ahí estamos sonando la Z 91.8, vamos arriba Valencia.

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1: 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Llegamos a las 4 de la tarde, 4:44. Seguimos sonando las setas y suena sabroso, suena delicioso. Donde el buena tarde, buena tarde, buena tarde. Oiga, saludo cordial muy especial para mi señora madre Nancy González allá en Palmira, señorial, que anda por ahí escuchando la seta, escuchando a su hijo. Hola, madre, buenos días. ¿Cómo amaneció, ma? ¿Ya desayunó? No. ¿Ya echó agüita en la cara? ¿Ya se bañó? No. ¿Cómo sería, pues? Saludo para Nancy, la mamá del DJ R, que anda por ahí conectadísima con Conexión Z. Suéltalo, papi.
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1: 4 de la tarde, 4:44. Solo buena música, buena programación en ese maravilloso día. Oiga, hoy es un día muy especial. Es porque hoy está cumpliendo años la tía Marlene González. La tía Marlene sabe happy birthday to you, tía. Feliz cumpleaños. Que cumpla muchísimos, muchísimos años más. Que Dios la bendiga, la siga protegiendo de todo mal y peligro. La mamá de Puchi, que está de happy birthday, tía. Bendiciones en este nuevo año. Que Chucho le haga la caída de la hoja. La lleve para Guampachanga el fin de semana. Y luego la lleve para Milenio, para que le peguen al peluche. Uy, qué sabroso eso, ¿eh? De semana. Y luego la lleve para Milenio, para que le peguen al peluche. Uy, qué sabroso eso, ¿eh?

0: temita. Perdonémonos, los niches, muchas gracias.
1: Listo, papi, hasta de buena. Luego. Hasta luego, mi papacho. Más oyente, buena tarde, buena tarde, buena tarde.
2: DJR, buenas tardes.
1: Yo, mijo. ¿Ya? ¿Eso fue todo? No jodas, ¿en serio? Ah, aquí está.
2: Papi, ¿qué tal?
1: ¿Bien, papi?
2: ¿Bien o no?
1: Bien, mijo, ¿usted qué, cómo va?
2: Bien, papi, una cosita. Señor. A ver si me podías poner una cancioncita, pues.
1: ¿Cuál ve?
2: Se llama Gavetas, de la Dandem.
1: Hágale, papi, de una. Favor. Hágale, pues, se la pongo de guan, sí, señor. A las 4 de la tarde, 4 de la tarde, 46. Estamos sonando la Z91.8 desde Valencia capital para todo el planeta Tierra, www.lazfmradio.es.
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1: Llegamos a las 4 de la tarde, 47. Oiga, canciones sabrosas. La Andén de Cuba. Gaveta. Sonando la Z. Venga, Waldemaro, dígalo usted.
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2: Llegamos a las 4 de la tarde, 56, 4:56. Seguimos sonando la Z91.8 en ese maravilloso día espectacular con toda la buena programación, la buena música, los mejores oyentes. Buenas tardes, buenas tardes. 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
2: Si estás disfrutando, obviamente, es porque estás en la Z. Oiga, pues que era un plato, ¿qué? Dios santo. 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

Verano Salsero, Verano Salsero con Z 91.8, la que te prende, oiga, canciones que me solicitaron de hace ratico. Perdonemos, los niches, papi, vean la gente por ahí en Estados Unidos, allá en la Florida. Buenos días, buenas tardes, buenas noches.

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estaba Junior González. Sexo, ¿a quién no le gusta eso, ah? Llegamos a las 5 de la tarde, 5:16, seguimos sonando, estamos en Conexión Z, martes. Martes de ni te cases ni te embarques, ni la Z 91.8. Te aparte, te acompaña R.D.J.

0: 5 de la tarde, 17:17. Seguimos avanzando con toda esa buena programación, la buena música. 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
0: Oiga, saludos a Isara para Monty, que anda reportando sintonía, para Leito. Buena tarde, para Johncito, para Francisco, que se reporta a través de nuestro Instagram, pues manda su videito sabroso, chévere. Una cosa pero impresionante de locos. Ay, no.
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0: Escuchas, pero Pura Z, estamos en Conexión Z.
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0: Aquí llega.
2: Saludo, soy Paquito Guzmán y estoy aquí en la Z. Pura salsa.
0: Paquito Guzmán, sí, con salud y todo. Llegamos a las 5 de la tarde, 20 minutos. Y es que llegaste tú.

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2: Llegamos a las 5 de la tarde, 5:25. Seguimos avanzando una hora más de buena música que llega la orquesta del Bobby Valentín. Porque, hey tú, si un día te sientes sola, pues coja el metro y vaya para todos lados, mi amor. Estamos en Conexión Z.

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1: Llegamos a las 5 de la tarde, 31, 5:31. Seguimos avanzando en la tarde. Conexión Z, Matisse, dice. No sueño más. Ay, no. ¿Usted qué soñó, mi querido oyente? ¿Qué soñó usted y qué estaba soñando? Y usted se levantó y dijo, no, ni por el berraco, yo mejor no sueño más. Oiga, lo que están preguntando para lo del Summer de ese verano, pues sí, es el 21 de junio, 21 de junio. Para mayor información y reservas, se pueden comunicar ya mismo al 653-017-329. Pregunte ya por Joan Hurtado, ya tiene toda la información. Así que ya saben, sí, domingo 21 de junio, no te lo puedes perder, ve, porque eso va a ser una cosa impresionante. Zeta. Artistas, DJ, vamos a dar hasta comida ese día. No, vea, mejor dicho, ni almuerzo, porque a la mar comidita, yo. Usted que mantiene con esa hambruna, pues ya saben, papi, vea. Punto de salida, Torre del Reloj, Puerto de Valencia, desde las 3:30 de la tarde. Así que prográmese, sí, domingo 21 de junio. La verdad, quiero que todos los oyentes nos apoyen. Apóyennos, por favor. Un abrazo muy especial para esa gente chévere que andan reportando sintonía. Y una vez están separando su cupito para el 21 de junio. Son cupos limitados para que luego, ay, que vean que se me quedé por fuera. No, son cupos limitados, por favor. Tengo por acá oyentes a esta hora. A ver, buena tarde.
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1: Yo, mijo.
2: Va, mi brother.
1: ¿Cómo fue que fue?
2: Estoy reportando sintonía desde Paterna.
1: Oh, Paterna.
2: Porque me coloque un play ahí de lo bueno.
1: ¿Cuál quieres ver?
2: Nuestra primera, Bobby Valentín. Huellas.
1: Huellas, uff.
2: Dale, mi papacho.
1: Hágale, mi papá. Mi papá. Sí, señor.
2: Conectado con la cita.
1: Hágale, papá. Hágale, manito, eso va de una, sí, señor. Eso va. Esa canción es Mela Caramela. Más oyente, buenas tardes, familia.
3: Buenas tardes, JR. Saludando, señor. Este martes, ni te cases ni te embarques. Y de la Z no te apartes. Que tengas un buen turno, resto de tarde-noche para ti y para todos los oyentes de esta maravillosa emisora.
1: Gracias, bro.
3: Si puedes, por ahí, prográmate A Fuego Lento.
1: Opa.
3: Gracias. Hasta luego.
1: A Fuego Lento, Mario Ortiz. Hoy esa canción pasó, la oí también. Oiga, ¡ay, no! Le metas ese rico, papi. Alvarito Durán, el viejo 440. Que anda reportando sintonía, repartiendo la paquetiza. ¡Ay, no! ¡6015337! ¡Metámosle musiquita, wey! ¡De esa! ¡Ah, esa canción es de las buenas! De la personal, de las que a mí me gustan. Es Ingratitud, Pachito Nalmi. Y yo sé que a Alvarito Durante me le gusta. Así que, papi, súbale el volumen a su radio porque está escuchando la Z 91.8

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1: Llegamos a las 5 en la tarde. 37, 5:37. Esa es otra canción que también va sola, papi. La orquesta del Boyo Valentín. Acá nuestra mera. Huellas. Ay, no.

0: Ay, no, no, no, pero qué musicota tan sabrosa. A las 5 de la tarde 51 estamos en Conexión Z.
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0: Aquí llega Mario Ortiz a fuego lento. Ah, es mejor, es que, pero qué, pero esos oyentes, porque son así tan impresionantes de buenos. Ojalá fueran así todo el tiempo, hombre. Sacando a Álvaro Durán. Ese Álvaro Durán es una cosa de locos. Una cosa. Ay, no, Mario Ortiz. Porque quiero dejarlo todo en el vacío.

0: Llegamos a las 5 de la tarde, 5:47, hombre, no me cambien la hora. No me lo movas, como dicen por allí, no me movas el reloj, hombre. Dios mío, bendito. 601-533-732, seguimos avanzando en esta tarde fenomenal del martes espectacular. Espero que la programación esté súper bacanísima. En punto de las 7 estará por acá nuestro compañero el Loco Valencia con salsa a lo loco. Yo ya me voy porque me voy con el primillo. Voy con el primito por allí a hacer cosillas. No, es mejor ver ahorita en punto de las 6 de la tarde. Estaremos en la primera 92.3 del FM, así que los invito para que vaya, porque hay una recocha por ese lado. Ahí no, va a ser Patricia, va a ser Don Bran Agudelo, va a ser el primito. Ahí voy a estar yo ahí de metido como siempre. Así que los invito ahorita en punto de las 6, más ratico, 6 y 6 pasaditas. Estaremos por allí por la primera Déjala Sonar. Así que un abrazo muy, pero muy especial. Nos escuchamos mañana en punto, en punto. Sí, porque ya dice, ya se adueñó el programa. Ya me banco comprendiendo el día. Entonces yo voy a estar por esos lados, ¿vale? Los veo con buena musiquita, vea. La orquesta Jambú, Mujer, Mujer. Y llega por allí la orquesta de Pedro Conga. La va a pagar. Estamos en Conexión Z. La conexión del verano con RDJ. Venga, Gualtemaro, dígalo todo.
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